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1: Hola queridos rockeros y rockeras, acá desde Radio Quillota 101.5 FM comenzamos la destrucción auditiva en Ojo con el Rock. Hoy vamos a comenzar el programa de una manera bastante lenta, bastante invernal, pero también bastante hippie. Le damos un poco de calor a este domingo invernal y nos vamos con Emerson, Lake and Palmer con el tema From the Beginning acá en Ojo con el Rock.

Ojo con From the Beginning, fue lanzada en su álbum Trilogy del año 1972. Alcanzó el puesto 39 en Estados Unidos. Esta canción estaba originalmente destinada al álbum debut de King Crimson, In the Court of the Crimson King. Pero el líder de la banda, Robert Fripp, no pensó que encajaría en el contexto del álbum. Y por suerte, porque le dio un empujón a la carrera de Emerson, Lake and Palmer. Hoy seguimos en este viaje bastante hippie de música psicodélica. Y nos vamos con Traffic, con Shoot Out at the Fantasy Factory, acá en Ojo con el Rock.

Y porque el rock es cultura, ojo con el rock, ojo con Traffic. Ahí pasaba esta canción que da título al sexto álbum de estudio de la banda británica de rock progresivo y de jazz rock, Traffic, lanzado en febrero del año 73. El tema fue compuesto por el vocalista y multi-instrumentista Steve Winwood junto al baterista percusionista Jim Capaldi. Oye, y les quiero presentar un tema nuevo. Nos saltamos un poco de esta vertiente hippie al black metal y a este neo black metal, porque hay que decir que el black metal ya está teniendo unos matices muy electrónicos. Y nos vamos con Samael, con Hail to the Sun, acá en Ojo con el Rock.

Ojo con el, ojo con Samael, o como dicen algunos amigos, con Samuel. El tema Hail to the Sun es el sencillo de la banda suiza de metal industrial, metal extremo, black metal, Samael. Este tema se presenta como el tercer adelanto del próximo trabajo discográfico del grupo, sumándose a los lanzamientos previos de Black Metal Manifesto y Hidden Empire. El tema aborda la superación ante la adversidad y la importancia de tomar riesgos en la vida. Yo creo que algo que me está pasando en este momento, ¿eh? Porque, oye, camino para allá, le voy a decir, compañero Cristian Peña, camino para allá, la cago, camino para acá, la cago, ya ni quiero ni caminar, así que me siento representado por este tema de Samael. Oye, en este bloque generalmente tiramos 5 temitas, pero ahora, ¿por qué? Vamos a tirar 4, porque el tema que viene a continuación vale la pena escuchar completo el tema. Es un tema de 9 minutos con 37 segundos. Es una nueva reimaginación, nos cuenta Roger Waters, del tema Comfortable Numb. Y es una interpretación de la icónica canción de Pink Floyd que se lanzó ahora en junio de este 2026. El músico británico colabora con la aclamada cantante y productora palestina Mona Miari. La obra, publicada en formato EP y sencillo digital, transforma drásticamente el clásico de The Wall del año 79 para convertirlo en un alegato político y humanitario dedicado al pueblo de Gaza y Palestina. Debo decir, a manera personal, que también estoy totalmente en contra de todo el genocidio y todo lo que huela a Israel, que son los nuevos nazis de la época, inconsecuente lo que están haciendo. Yo creo que es una bofetada a la historia lo que hace Israel, así que me dejo de propaganda y vamos con el tema Comfortable Numb Reimagination, acá en Ojo con el Rock.

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2: ¿Y por qué rock escultura? Ojo con el rock, ojo con Roger Waters y

0: moderna Miari con confortable NAM en Reimagine. A diferencia de la pista original, esta entrega musical elimina por completo las guitarras eléctricas, prescindiendo del legendario solo de David Gilmour, cuyo nombre también fue retirado de los créditos de autoría en esta versión, atribuyéndose formalmente solo a Water y Miari. En su lugar, el tema se sostiene sobre un ritmo sumamente lento, arreglos orquestales, atmósfera contemplativa y melodías tradicionales de la música árabe. Y yo en este momento me voy raudamente a nuestros auspiciadores acá en Ojo con el Rock.
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1: 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En Radio Quillota 101.5 ya estamos de vuelta con Ojo con el rock. Continuamos con los Riff. Conduce Francisco Espinosa.
0: Ojo con el recojo con nuestros auspiciadores. Ahí pasaba imix.cl. 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Oye, seguimos acá en Ojo con el Rock y volvemos a esta línea, como anticipaba en el primer bloque, esta línea hippie, con un dejo del año 60-70. Y nos vamos con Grateful Dead, con Touch of Grey, acá en Ojo con el Rock.

Ojo con Grateful Dead, con el tema Touch of Grey. Es el éxito comercial más grande de la banda estadounidense de rock, de este rock psicodélico, lanzado el 6 de julio del año 87. Fue compuesto musicalmente por el guitarrista Jerry García, mientras que la célebre letra fue escrita por el colaborador habitual del grupo, Robert Hunter. También hay que decir que existe un documental que se llama The Other One, The Long Strange Trip of Bob Weir. La película está disponible de manera global a través de la plataforma de streaming Netflix, que tiene una extensión exacta de 85 minutos. Y ahí hablan un poco de lo que fue esta caída vertiginosa de el guitarrista Jerry García y cómo trataron de rescatarlo de todos estos estímulos negativos que conlleva a las estrellas de rock. Hoy seguimos acá con otras estrellas de rock y nos vamos con Dean Lizzy con el tema Hellbreak acá en Ojo con el Rock.

Ojo con el rock, ojo con Dean Lizzy. El tema Jailbreak es uno de los himnos definitivos del rock clásico, lanzado por la banda irlandesa el año 76 como el tema principal de su exitoso álbum homónimo, junto a su masivo éxito The Boys Are Back in Town. Esta canción definió el sonido característico del grupo. Y ahora los quiero invitar a un viaje. Dejamos atrás la época hippie, la época setentera, y los quiero invitar a un viaje minimalístico y de bastante complejidad dentro de lo que es el progresivo. Nos vamos con Engine the Portrain con el tema Sarnies, acá en Ojo con el Rock.

Y porque el rock es cultura. Ojo con el rock, ojo con angina de Portrain o angina de pecho o angina de pechos. Es el dolor o molestia en el pecho causado por una disminución temporal del flujo sanguíneo al músculo cardíaco. El término también hace referencia al dúo de rock experimental de Quebec que se hizo viral este año 2026. El grupo está formado por dos miembros anónimos y actúan enmascarados con trajes de lunares blancos y negros e interpretan un meth rock complejo microtonal. En lo personal, me cargó la banda. De verdad, amigo Cristian Peña. No me gustó panaíta a mí, Anjin de Portrain, porque su sonido microtonal no me pegó por ni un lado. La verdad que le di al menos unas 9 oportunidades que escuché su música, los vi en vivo, observé sus trajes y siento que no es ningún aporte a la música. Esto es una apreciación netamente personal, ¿ah? Sé que hay mucha gente que le movió el piso a este tipo de música, pero no me hizo nada. Pero quiero seguir en este viaje de complejidad de música progresiva y quiero tapar este mal rato para mí con Animal as Leader, con el tema CAFO, acá en Ojo con el Rock.

Ojo con el rock, ojo con Animal as a Leader. Es una aclamada banda estadounidense de metal progresivo instrumental, fundada en Washington el año 2007. Liderada por el virtuoso guitarrista Tosin Abasi, la agrupación es considerada uno de los pilares y referentes indiscutibles dentro del género del DJ y el metal técnico. Hoy yo ya me empiezo a despedir el día de hoy, diciendo que siempre para mí es un agrado, una felicidad venir acá a la caseta de la radio a proyectar esta energía rockera, esta energía de semilla musical, sabiendo que domingo a domingo entramos por la radio a sus casas, a sus vehículos, a veces de manera online. Y me quiero despedir con un himno del rock progresivo. Me quiero ir con King Crimson, con Frame Be Frame, acá en Ojo.

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1: Estimadas amigas y amigos, es un placer volver a saludarles y darles la bienvenida a esta nueva edición de Abrazados que está comenzando junto a tu Radio Quillota, como siempre aquí en el 101.5, contigo las 24 horas del día. Tenemos nuestra programación ya lista para compartirlas con ustedes y esperamos sean del agrado de cada uno de ustedes, nuestros fieles auditores. Pues bien, comenzaremos el programa de este fin de semana junto a Bill Withers y la canción Ain't No Sunshine.

Nuestro siguiente invitado a esta cita de abrazados junto a Tu Radio Quillota será Don McLean, cantautor estadounidense principalmente famoso por su balada de 1971, American Pie. En el año 81, Don McLean llegó al número uno internacional con el clásico tema de Roy Orbison llamado Crying. El mismo Roy Orbison describió en aquella ocasión a Don McLean como la voz del siglo. Vamos con Don McLean, esta vez junto a la canción Vincent. Sorry.

entre todas las bandas de origen afroamericano que en la década del 70 irrumpieron con fuerza inusitada en la escena del rhythm and blues, funky y soul, sin lugar a dudas, Earth, Wind and Fire ocupa un lugar privilegiado. Fundado en el año 1969 por los hermanos Maurice y Virgin White, el combo de rhythm and blues logró trascender en el tiempo gracias a su ecléctica e innovadora propuesta musical. Vamos con Earth, Wind and Fire y la canción Devotion.

Tú escuchas Abrazados, como siempre aquí en el 101.5. Frente al micrófono, Eduardo Aedo. El vocalista Jimmy Bohorn, oriundo de Miami, disfrutó del éxito de los años 70, haciendo temas orientados a las pistas de baile de aquel entonces. Su música se caracterizaba por ser bastante liviana, pero con mucho buen ritmo, según la crítica de aquel entonces. Vamos con un cover en la voz de Jimmy Bohorn, el clásico They Long to Be Close to You.

Segundo bloque ya de Abrazados que tú escuchas, que tú sintonizas junto a tu radio Quillota. El gran acierto de Debbie Gibson fue que gracias a su primera canción, Foolish Beat, vendió ni más ni menos que 16 millones de discos, lo que la llevó a ganar numerosos discos de platino y a interpretar varios exitosos musicales en Broadway.

Además de ser la intérprete de la segunda mitad de los 80, Debbie Gibson logró imponer también un estilo en el vestir de todas las damas. Recordemos el éxito Lost in Your Eyes junto a Debbie Gibson.

Si recién te integras a nuestra sintonía, te cuento que tú estás en el 101.5, somos Radio Quillota, que a esta hora te está presentando Abrazados, programa que te acompaña todos los días sábado entre las 14 y las 16 horas, y el domingo puedes volver a escucharnos entre las 23 y la 1 de la madrugada. Frente al micrófono, Eduardo Edo. Vamos a continuar esta vez junto a un dúo integrado por Bonnie Bianco y Pierre Cosso. Ambos nos cantan Stay.

Whitney Houston no solo poseía una gran voz, sino que además destacó por las cuantiosas ayudas económicas que daba numerosos centros benéficos, sobre todo los que se ocupan de los niños, llegando en 1989 a crear su propia fundación, Whitney Houston Foundation for Children. Whitney Houston es comúnmente conocida como la voz en referencia a su talento vocal excepcional. De acuerdo con el New York Times, el estilo vocal de Houston tuvo un impacto significativo en la industria de la música y revitalizó la tradición del gospel soul pop. Recordemos que el 11 de febrero del año 2012, Whitney falleció a los 48 años en un hotel de Beverly Hills. Recordemos la extraordinaria voz de Whitney Houston con la canción One Moment in Time.

Nuestra siguiente invitada a esta cita de abrazados que tú escuchas junto a tu Radio Quillota será Tina Turner, cuyo nombre real es Annie Mae Bullock. Nació en una pequeña ciudad en Tennessee en el año de 1939. A finales de los 50 comenzó su carrera como cantante al entrar a formar parte de un grupo que dirigía Ike Turner, con quien se casó 2 años después. En el escenario, Tina Turner acaparaba toda la atención del público con sensuales movimientos y actitudes felinas, a la vez que con una fuerza salvaje mientras bailaba y cantaba. Vamos con la abuela del rock, ella es Tina Turner, con este buen tema titulado Two People.

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Muy bien, amigos míos, así hemos comenzado este tercer bloque de Abrazados que tú escuchas junto a tu Radio Quillota. How Deep Is Your Love, algo así como ¿Cuán Profundo Es Tu Amor?, es una canción grabada por los Bee Gees en 1977. La canción fue puesta en el lugar número 366 en la lista de 500 mejores canciones de todos los tiempos, según la revista especializada Rolling Stone. Muchos artistas han hecho versiones del tema How Deep Is Your Love, como el cantante Luther Vandross, la actriz Lea Michele y la banda Take That. Escuchemos precisamente How Deep Is Your Love en la versión de la banda Take That.

Savage Garden fue un dúo de música pop australiano que obtuvo un gran éxito internacional tras muchos años de trabajo. Su álbum I Want You fue lanzado en los Estados Unidos en el año 1997, donde alcanzó el puesto número 4 y rápidamente alcanzó disco de oro. Truly Madly Deeply, el tercer sencillo de la banda australiana, subió rápidamente al número 1. Vamos con los australianos Savage Garden y la canción Truly Madly Deeply.

Realmente se desconoce el verdadero origen del nombre de una de las más famosas bandas de todos los tiempos. Se dice, por ejemplo, que se tomó del nombre de una motocicleta que aparecía en la película El Salvaje. Otra versión cuenta que John Lennon tuvo un sueño donde aparecía un hombre parado sobre flamas diciéndole: "Serás un Beatle". Lo cierto es que, independientemente de dónde haya surgido el nombre, se convirtieron en un símbolo de toda una generación. Vamos con los Beatles, la canción In My Life.

Vamos ahora, amigos míos, junto a Slade, banda de rock glam y hard rock británico, uno de los más populares del estilo glam y fueron en su momento la banda más famosa en el Reino Unido. En los 70 fueron los más aclamados y ahora son tenidos como los precursores del punk británico, antes incluso de los Sex Pistols y The Clash. Vamos con la banda británica Slade, la canción My Oh My.

cuarto y último bloque ya de Abrazados, que tú escuchas, que tú sintonizas junto a tu Radio Quillota, contigo las 24 horas del día. Rick Astley era un individuo tímido que requirió de cierto tiempo para poder mostrar su talento. Mientras ese momento llegaba, el joven vocalista tuvo que conformarse con servir el té a otras estrellas pop que se daban cita en el estudio donde él trabajaba. Luego de un periodo, Rick Astley tendría la oportunidad de ser escuchado por sus futuros mentores a través de una cinta de demostración o un demo en la cual quedaron sorprendidos por su gran calidad vocal. Esa fue la génesis del colorín Rick Astley. Lo escuchamos ya junto a la balada Cry for Help.

Tú estás en el 101.5, somos en Radio Quillota. Escuchas Abrazados, frente al micrófono, Eduardo Aedo. Buena música, música suave, música relajada, música soft, como nosotros la llamamos. Vamos ahora con The Cars, banda originaria de Boston y liderados en esos tiempos por Rick Ocasek. En 1984 graban el álbum Heartbeat City, cuyo single más exitoso fue Drive. Esta es, sin lugar a dudas, una hermosa canción que les invitamos a disfrutar. The Cars, junto a Drive.

6 singles en el primer lugar los rankings y 6 discos de platino confirman el éxito del legendario dúo de soul compuesto por Daryl Hall and John Out. Un éxito que responde a la detallada preocupación por la construcción de cada tema y por los recursos utilizados en sus producciones que han girado en torno a las tradiciones del soul. Vamos con la versión extendida de la canción One on a One junto a Daryl Hall and John Out.

Existen muchos cantantes que han tenido solo un hit en su vida. Casi siempre es un éxito rotundo que dura algunas temporadas para luego quedar en el olvido, al igual que su intérprete. El caso de Benny Mardones y su canción Into the Night es un ejemplo de aquello. Vamos con la canción Into the Night en la voz de Benny Mardones.

0: Y muy bien amigos, de esta forma hemos llegado al final de nuestro programa por el día de hoy. Muchas gracias como siempre por la atención brindada y será hasta la próxima semana en este mismo horario, si Dios así lo permite. Hasta entonces, sigue junto a tu Radio Quillota y no olviden pasarlo extremadamente bien. Chao, chao.
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0: Miss Randy Crawford.
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7: Un clásico de clásicos en Quillota FM junto a Barry White. 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

éxito. Sí.

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Hola, ¿qué tal? ¿Cómo están? Buenos días. Bienvenidos a este día festivo, 29 de junio, San Pedro y San Pablo. Para toda la gente de la región de Valparaíso, un saludo muy especial. Para la gente que nos escucha por internet también, un saludo muy especial. Tenemos buena música, pocas palabras y harta, harta música y compañía para ustedes, para que sigan pasándolo bien en vacaciones los chicos. Y muchos trabajan, otros descansan. Aprovechen este fin de semana largo que se acaba hoy, porque mañana hay que trabajar normalmente. Ahora se toman toda la semana para estar con los niños. Partimos, arrancamos. Acá en Abriendo Sentidos, la Norma Sábala, acá las palabras. Y Cristian Peña en el sonido.

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Están al ladito, apegaditos. 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Acá en Abrir los Sentidos continuamos con esta música.

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Queremos saludar a toda la gente que hasta ahora está recién tomando desayunito, recién despertando, recién haciendo, por supuesto, sus labores de festivo. Otros están trabajando y haciendo su labor normalmente, los conserjes, la gente de seguridad, la gente de la bomba de bencina, los mini markets que están abriendo sus puertas. Hasta el supermarket sí abre sus puertas ahí en Calle Blanco, por si acaso, ¿no? Esquina Yungay, la ciudad, casi esquina Yungay, la ciudad de Quillota. 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

lunes 29, saludando San Pedro y San Pablo, en el mes de los santos, ya terminando. 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

Entre ese Patagonia Steakhouse, para los que saben, vamos a saludar a Camila. ¿Ah? A Camila, no entiendo la letra acá, Astudillo. Camila Astudillo, que está cumpliendo un año más de vida. Y está escuchando la radio, le están haciendo un desayuno cumpleaños. Y ella es fanática, pero requete contra fanática, de la música de Nicole, la chilena Nicole. Así que dos temitas de regalo de cumpleaños de Nicole, esta artista chilena, para ti. Que lo pases pero muy bien, Camila Astudillo, de parte de toda la producción de Abriendo Sentidos.

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Junto a ellos, avanzamos con esta música.

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CT Cuquillota nos presenta esta música acá en Abriendo Sentidos.

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Esta primera parte, música, pausa, luego un temita y regresamos con la segunda parte de Abrirnos Sentidos.

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Te acompañamos en estas vacaciones de invierno de los chicos, en tu descanso, en este festivo, saludando San Pedro y San Pablo, en esta segunda parte, en este segundo bloque matinal, junto al 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también la queremos saludar. 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Nos presentan esta música acá en este segundo bloque matinal.

Tengo otro saludo más de cumpleaños para Rodolfo Moyano Manríquez, que hoy está de cumpleaños. Él es de Valparaíso y es fanático de la Radio Quillota. Escucha todo el día, ¿ah? La mañana, la tarde, mediodía, se entrega con la Bio de las noticias. Le encanta la Radio Quillota, ¿eh? La radio oficial del adulto joven. Y está de cumpleaños. Él es fanático de la música de Queen. Por favor, para ti, dos temitas de Queen de regalo. Quien te lees Astro Supermarket, Black House y también Hormigón en el Río.

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0: 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Para pasar un buen momento en familia y los chicos, Urban Fan, tu salto de la entretención, Aristía Quillota Chile nos presenta esta música que en Abrimos Sentidos.
1: Ah.

mis amigos de la locomoción colectiva, pese a ser festivo, igual están trabajando, ¿eh? Porque igual la gente necesita sus servicios, así que un saludo muy especial para ellos. Junto a las hamburguesas del Jesus, Ortopedia Ortomax y Patagonia Steakhouse en La Cruz, seguimos con esta música.

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Música, regresamos.

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saludar a todos los chicos que están de vacaciones, a que están escuchando la radio junto a los papás, en su automóvil, pásenlo bien. Ya los últimos días una repasadita, si tienen una prueba quizás a la vuelta de vacaciones, porque siempre los profes dan una vuelta, una pruebita a la vuelta, al segundo día de la vuelta de vacaciones. Estuve con tiempo y después puede salir el fin de semana que se viene, ¿cierto? Bueno, el 4 de julio nos juntamos en la fiesta 80-90-2000 en Open Hotel, de la fiesta de Retro Zona de Clásicos, para que usted también lo te ponga ahí. 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Música, regresamos. 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

Listo, cerramos esta jornada de día lunes. 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Y te empeñen en el sonido, la Lorma sabe las palabras. Gracias, hasta mañana. Chau, chau.

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Aquí están los Orchestra Monovers in the Dark. So in Love.

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2: Hola amigos, ¿qué tal? ¿Cómo están? Sean todos ustedes bienvenidas y bienvenidos a Conectados, que está arrancando aquí en el 101.5 de la frecuencia modulada. Como siempre, todo listo y dispuesto para otra nueva edición cargadísima de informaciones científicas y, por cierto, muy pero muy buena música. ¿Qué es lo que tendremos en este primer bloque? Quizás os preguntaréis. Ta-ta-ta-tan. Arrancaremos junto a la banda Ace of Base y la canción Design. Brian Adams con Somebody. Carly Rae Jepsen con Call Me Maybe. Y para esta jornada hemos invitado a la bella y talentosa Avril Lavigne con la canción Complicated. Todo esto y más en este primer bloque de Conectados, que ya arranca junto a este clásico de 1994, Ace of Base.

Listo, Covitoco, comencemos a revisar las informaciones que hemos preparado para esta jornada. Los hijos de madres autoritarias tienen 5 veces más riesgo de padecer sobrepeso u obesidad desde la infancia, según un estudio que publicó la revista Pediatrics. El informe indicó también que los niños de madres demasiado permisivas o negligentes tienen el doble de posibilidades de ser gordos que aquellos que son educados con flexibilidad, pero con ciertas normas bien definidas. El estudio se efectuó sobre 1.500 niños entre 14 y 15 años en 20 ciudades estadounidenses. Informaciones y buena música. Desde Estados Unidos, nos vamos hacia Canadá para encontrarnos con el eternamente rubio Bryan Adams y la canción Somebody.

número escrito en un papel, una sonrisa y una canción que se volvió viral en todo el mundo. Con Call Me Maybe de Carly Rae Jepsen nos regaló un pop fresco, pegajoso y descaradamente romántico. Porque a veces lo mejor que puedes decir es llámame, quizás. Call Me Maybe junto a Carly Rae Jepsen.

Nuestra invitada para el día de hoy, Capitán Corneta, es Avril Lavigne, que nació en un pueblo de Ontario, Canadá. Su infancia estuvo marcada por su interés por la música. Su sueño era dedicarse de lleno al mundo de la canción. A los 16 años, se fue a vivir a Manhattan y empezó a trabajar en su primer álbum. En el 2000, Avril fue la voz de quienes no querían encajar. Complicated es este grito adolescente contra las máscaras, las apariencias y todo lo que no es en real. Un himno para quienes se atreven a ser ellos mismos, sin nada, sin filtros. Avril Lavigne.

0: Primera pausa, Capitán Corneta de esta jornada, y estaremos de regreso aquí en el 101.5 entregando informaciones y, por cierto, muy buena música. Al regreso, Fool's Garden con Lemon Tree, Julio con Gangsta's Paradise, Nelly Furtado con I'm Like a Bird, y seguiremos con la bella Avril Lavigne, esta vez con Skater Boy. Primera pausa y seguimos aquí en el 101.5, porque es aquí y no allá donde vive la buena música. Solo buena música. 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

Las alergias, de la que hay variados tipos, podría convertirse en la enfermedad número uno en Europa, donde en la actualidad la sufren una de cada tres personas. Hasta el año 2020, cerca de la mitad de los europeos podría ser alérgico. Los costos económicos de esta enfermedad son difíciles de calcular y de estimar. Ante todo, entre los niños, las alergias están muy extendidas. Uno de cada tres infantes presenta algún tipo de esta enfermedad. Las odiosas alergias. Es False Garden, Dios suena en Quillota, Lemon Tree.

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1: Y esto es Capitán Corneta, música de película, música del cine con Gangsta's Paradise, el paraíso de las pandillas, una canción interpretada por los raperos Coolio y LV. La canción fue grabada para la película de 1995, Mentes Peligrosas. Gangsta's Paradise fue incluida en la banda sonora de la película y en el álbum de Coolio, Gangsta's Paradise. Coolio ganó premio Grammy por mejor actuación de rap en solitario por esta buena canción. El musical de película de la cinta Mentes Peligrosas. Vamos con Coolio y la canción Gangsta's Paradise.

Nuestra siguiente dama invitada es Nelly King Furtado, compositora, cantante, productora canadiense de origen portugués. Furtado saltó a la fama a finales del año 2000 al lanzar su álbum debut, Juanelli, desprendiendo su éxito ganador del Grammy por Mejor Actuación Vocal Femenina de Pop con I'm Like a Bird. Con un tono suave y libre como el viento, Nelly Furtado nos lleva a volar con I'm Like a Bird, una canción sobre la necesidad de explorar, de no quedarse quieto, de seguir el impulso del corazón, aunque no sepamos muy bien dónde nos llevará. Es Nelly Furtado, I'm Like a Bird.

A los 17 años, nuestra invitada para el día de hoy, Avril Lavigne, se trasladó a Los Ángeles, donde su ingenio pronto comenzó a crear los temas que compondrían su primer álbum llamado Let Go. El álbum en cuestión vendió más de 14 millones de copias. En esta canción, ella era una chica refinada, él un skater sin pretensiones, y juntos nunca fueron. Skater Boy es la historia de ese amor que no fue, pero que se convirtió en un hit lleno de energía punk pop, rebeldía, guitarras y patineta. Avril Lavigne en estado puro con Skater Boy.

0: Segunda pausa, Capitán Corneta, y estaremos de regreso como siempre aquí en el 101.5 de la frecuencia modulada. Primer café con pierna de esta jornada. Y al regreso, AC/DC con Highway to Hell, Billy Joel con Uptown Girl, Los Bunkers con Ángel para un final, en rock latino, en rock en español, y la bella Avril Lavigne con Girlfriend. Pausa y seguimos aquí en el 101.5, porque es aquí donde vive la buena música. Solo buena música. 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

Cerca de la mitad de las personas hospitalizadas por cirugías y otros procedimientos para tratar arterias coronarias bloqueadas desarrollan depresión, de acuerdo con un informe publicado por una revista especializada. Según el estudio, los expertos creen que la depresión es producida por la tensión mental de enfrentar una enfermedad grave, o tal vez por un daño microscópico que produce la misma cirugía en nuestro cerebro. Son informaciones y buena música. Así es, conectados. La banda australiana AC/DC con su clásico Highway to Hell. Solo buena música.

Con un ritmo que nos lleva directo a los años 80, Billy Joel nos canta sobre la eterna historia del chico sencillo que se enamora de una chica elegante. Uptown Girl es alegría, piano vibrante y espíritu vintage. Pura clase neoyorquina. Es Billy Joel. Yo suena Uptown.

esto es Capitán Corneta, rock latino, rock en español, junto a los Bunkers, una banda de rock oriundo de Concepción. Se les conoce por su estilo de rock contemporáneo influenciado con sonidos de los años 60 y 70. Desde Concepción, los Bunkers tomaron la guitarra y la poesía de Silvio Rodríguez para regalarnos esta versión que duele y emociona. Ángel para un final. Es una despedida suave, íntima, que sigue resonando en las almas sensibles. En rock latino, rock en español, los Bunkers. Ángel para un final.

Nuestra invitada para el día de hoy ha tenido 5 sencillos número 1 mundialmente, incluyendo Complicated, Skitter Boy, I'm With You, My Happy Ending y Girlfriend. Este último alcanzó el puesto número 1 del Billboard Hot 100 en Estados Unidos. Directa, insolente y sin pedir disculpas, en Girlfriend, Avril Lavigne no se guarda nada y va por lo que quiere con actitud punk y estribillos imposibles de sacar de la cabeza. Sutil, para nada. Contagiosa, definitivamente. Es Avril Lavigne, invitada para hoy con Girlfriend.

0: Última pausa, amigos míos, ya tenemos de regreso como siempre aquí en el 101.5 entregando más informaciones científicas y por cierto, muy buena música al regreso. Eurythmics con Sweet Dreams Are Made of This, Maroon 5 con She Will Be Loved, Justin Timberlake con Sexy Back y por cierto, nuestra invitada para el día de hoy, Avril Lavigne con I'm With You. Pausa y seguimos aquí en el 101.5. 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

Tú estás en el 101.5, estás escuchas conectados frente al micrófono. Yo, Eduardo Aedo, hemos arrancado ya Capitán Corneta, Ratón con Cola, este cuarto y último bloque de conectados, siempre con buena música. En esta ocasión vamos raudamente con Eurythmics. Ya suena en el 101.5, Sweet Dreams Are Made of This. Solo buena música.

Con delicadeza y emoción, Maroon 5 nos sumerge en una historia de amor y redención. She Will Be Loved es una canción moderna que mezcla ternura y deseo con la voz inconfundible de Adam Levine, para escuchar con el corazón completamente abierto. Esta es una canción del año 2005, She Will Be Loved, junto a Maroon 5.

En el 2006, Justin Timberlake decidió romper todos los moldes y lo logró. Con Sexy Back, trajo una mezcla explosiva de electrónica, sensualidad y actitud que marcó un antes y un después en el pop. Esta canción no solo puso a bailar al mundo, también confirmó que Timberlake había dejado atrás su etapa adolescente para convertirse en un ícono del ritmo y el estilo. Una base intensa, un beat que no perdona y una frase que quedó para siempre. I am bringing sexy back. En Conectados ya suena Justin Timberlake y la canción Sexy Back.

Hay momentos en que uno se siente perdido, solo, abatido, como esperando una señal en medio de la lluvia. Con la canción I'm With You, Avril Lavigne, invitada para hoy, nos canta desde ese lugar con una voz que quiebra y abraza al mismo tiempo. Es una canción poderosa, vulnerable y honesta. Una canción que nos recuerda que, aunque parezca que todo se desmorona, hay alguien que está ahí, simplemente contigo. I'm with you.

0: Muy bien, que vienen corneta. Muy bien, Rendón con Cola. Punto final a esta cita de Conectados. Y así, con música que nos hace vibrar, recordar y bailar, cerramos otro capítulo de Conectados. Gracias por acompañarnos en este viaje por los sonidos que marcaron épocas y siguen sonando con fuerza. Soy Eduardo Aedo. Un abrazo enorme a la distancia. Chao, chao.
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3: Hola, ¿qué tal? ¿Cómo están? Muy buenas tardes. Bienvenidos, bienvenidas a una nueva jornada, una nueva edición y una nueva semana de Zona de Clásicos aquí en Quillota FM 101.5. En este día lunes 29 de junio tenemos una programación que viene cargada al baile. ¿Por qué? Ya estamos en la cuenta regresiva para lo que será nuestra fiesta retro en Open Hotel este sábado. Y qué mejor que prepararse y estar ahí en una noche que se viene increíble, con la mejor música que marcó tu juventud. Ya lo sabes, no hagas planes para este sábado porque la cita es en Open Hotel con la fiesta retro Zona de Clásicos. Te invitamos a bailar en el mejor ambiente de comienzo a fin, sin interrupciones, la mejor música que marcó los 70, 80 y 90. Y como adelanto, justamente hemos preparado un programa que se viene increíble. Y vamos a comenzar nada más y nada menos que con música de película, recordando a dos voces que marcaron generaciones con la banda sonora de la película Grease. John Travolta, Olivia Newton-John y el Grease Megamix.
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Muy bien, y como cada tarde corresponde saludar, dar la bienvenida a nuestros auspiciadores, nos acompaña Todo Camión en La Calera, calle Teresa 936, Rodamientos R&L en Quillota, calle La Concepción 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Todos ellos nos acompañan cada tarde y nos invitan a continuar con buena música. Vamos ahora con Am-Am, que venía a ser una figura clave en el New Wave británico y que con esta canción entró con fuerza con sonidos más bailables. Vamos con Room at the Top.

Seguimos en Zona de Clásicos y ahora nos vamos a bailar al ritmo de Bandolero, que logró un clásico de pistas con París Latino, una canción que mezcla francés, español, percusión, sintetizadores y ese aire sofisticado de los 80. Es de esos temas que apenas suenan, de inmediato te transportan a la discoteca, a la fiesta. Sube el volumen en Zona de Clásicos, Bandolero con París Latino.

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Seguimos en Zona de Clásicos y ahora aparece una de las grandes voces masculinas del pop y del soul de los 80. Billy Ocean tuvo una década brillante con canciones elegantes, potentes y sobre todo muy radiales. Loverboy combina fuerza vocal, un sonido bien producido y esta versión club hace que el tema tome más cuerpo. Tiene una entrada potente, un imperdible de Billy Ocean. Aquí está Loverboy.

Seguimos compartiendo buena música. 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Las entradas y el evento está a través del sistema Passline para que puedan buscarlo ahí y obviamente ser parte de esta noche que se viene increíble. Continuamos y nos quedamos en los 80 con una de las voces juveniles más reconocibles de esa época. Tiffany convirtió I Think We're Alone Now en un himno pop, aunque la canción venía originalmente de los años 60 con Tommy James and the Chondrels. Su versión ochentera le dio una nueva vida con sintetizadores, energía adolescente y un coro imposible de olvidar. Y además, esta versión extendida se disfruta más. Vamos con I Think We're Alone Now, Tiffany, en Zona de Clásicos.

Y como estamos calentando motores para lo que se nos viene este sábado ahí en Open Hotel, vamos con uno de esos clásicos que tienen identidad propia desde el primer sonido. Tarzan Boy de Baltimora es puro Italo Disco, una canción alegre, usada muchas veces en películas comerciales, una canción que tiene una forma simple pero efectiva. Buen ritmo, un coro inolvidable que se viene a la memoria de inmediato. Vamos con Baltimora, Tarzan Boy.

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Avanza la tarde, avanza Zona de Clásicos en Quillota FM 101.5. 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Y junto a ellos vamos a seguir con una agrupación que fue sinónimo de fiesta a nivel mundial. Bonnie M dejó una marca enorme en la música disco y en los 80 siguió explorando sonidos bailables con influencias caribeñas, africanas y europeas. Kalimba de Luna tiene ese pulso contagioso que te traslada inmediato a la pista de baile. Suba el volumen, son los Bonnie M en Zona de Clásicos.

y la reina de la música disco también supo reinventarse en los 80. Donna Summer venía de una historia gigantesca en los 70, pero con esta canción, This Time I Know It's For Real, volvió a sonar fresca, moderna y muy radial. Este tema tiene el sello Pop Dance de fines de los 80, con una Donna Summer poderosa, elegante y absolutamente vigente. Recordemos, This Time I Know It's For Real.

Seguimos compartiendo buena música, seguimos bailando y preparándonos para la fiesta retro zona de clásicos de este sábado en Open Hotel. Se viene una noche increíble. Pueden comprar las entradas anticipadamente a través del sistema Pass Line. Y ahora nos quedamos con una joyita del sonido dance europeo. Michael Vogue representa muy bien esa línea del ítalo, del high energy y el pop electrónico de los 80. Love and Devotion es de esos temas que no están en los rankings, pero que te hicieron bailar y sin duda están ahí en la memoria de los conocedores. Levanten la mano, ¿quién no bailó esta canción? Vamos con Michael Vogue, Love and Devotion.

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Seguimos viajando en esta tarde aquí en el 101.5 en Zona de Clásicos. 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Junto a ellos vamos a seguir con buena música, cambiamos el color musical y nos vamos al rock latino con una banda fundamental. Los Fabulosos Cadillacs mezclaron ska, reggae, rock, dub y actitud callejera como pocos en Latinoamérica. El genio del dub muestra precisamente esa libertad sonora, bajo marcado, ritmo relajado, onda urbana y una identidad muy propia que los convirtió en una banda de culto. Sube el volumen. Aquí está el genio del dub con los Fabulosos Cadillacs.

Seguimos en Zona de Clásicos y seguimos con Clave Latina y una de las voces más potentes del rock argentino. Miguel Mateos, junto a Sass, fue parte importante de la explosión del rock en español durante los 80. Es tan fácil romper un corazón. Tiene esa mezcla perfecta de melodía, drama y energía para la radio. Una canción directa, emocional y con ese sello inconfundible de Miguel Mateos. Sube el volumen, porque es tan fácil romper un corazón. Mateos y Sass, en Zona de Clásicos.

Y ahora nos vamos con una banda que mezcló rock, rumba, barrio y mucha poesía cotidiana. Los Rodríguez, con Andrés Calamaro y Ariel Roth al frente, dejaron canciones cargadas de historias, frases memorables y mucho sentimiento. Dulce Condena es una de esas canciones que suenan cercanas, como una conversación musical entre la nostalgia, el amor y la resignación. En Zona de Clásicos, Los Rodríguez, Dulce Condena. Cada

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Seguimos este viaje en Zona de Clásicos hasta las 19, revisando tremendas canciones que están ahí en la memoria de todos. Y compartiendo buenos datos, como es habitual, nos acompaña a Restaurante La Fortuna del Pacífico y Sushin, que tienen reparto en Quillota y La Cruz, pedidos a través del 977-71-41-82. 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Junto a ellos, vamos a seguir con buena música. Volvemos al sonido anglo con un músico fino, inquieto y muy versátil. Joe Jackson nunca se quedó en una sola fórmula. Pasó por el New Wave, el Pop, el Jazz y el Soul con mucha personalidad. Y con esta canción en versión remix, el groove se siente muy potente. Vamos con You Can Get What You Want. Es Joe Jackson en Zona de Clásicos.

Seguimos en Zona de Clásicos. Abrimos la pista disco con uno de los nombres más grandes de la historia. Bee Gees fueron pieza fundamental en el fenómeno de Fiebre de Sábado por la Noche. Una banda sonora inolvidable que es imposible que no te haga bailar. Vamos con Night Fever, Bee Gees en Zona de Clásicos.

y seguimos bailando, seguimos compartiendo buena música esta tarde aquí en el 101.5. Lo siguiente, junto a Lip Sync y otro de sus buenos éxitos, How Long?

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Muy bien, ya estamos inmersos en la última media programación. 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Junto a ellos, vamos a continuar con buena música. Seguimos bailando, seguimos preparándonos para vivir una noche increíble este sábado ahí en Open Hotel. Y nos vamos con la reina del pop. Es Madonna, Holiday.

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2: Avanza la tarde, avanza Zona de Clásicos y nos quedamos con otros fenómenos, los más comentados tal vez de fines de los 80. Milli Vanilli, que tuvo una historia polémica y que dejó canciones que marcaron fuerte la radio y también las discotecas. Una de ellas es esta, Girl, You Know It's True, el sonido de Milli Vanilli en Zona.

Bueno, llegó la hora de despedir el programa y lo vamos a hacer con Taylor Dane, que fue una de las grandes apariciones femeninas del pop dance de los 80, con una potencia vocal muy reconocible. Don't Rush Me combina energía, elegancia y ese sonido radial que cruzaba perfecto entre la pista de baile y la canción pop. Una gran forma de cerrar este recorrido musical con la versión extendida de Don't Rush Me, Taylor Dane, en Zona de Clásicos.

Muy bien, y con Taylor Dane llegamos al final de esta edición de lunes en Zona de Clásicos. Hoy viajamos por el universo de Gris, pasamos por el pop de los 80, el ítalo disco, la música discoteca de los 70, el rock latino y varias versiones extendidas que tienen un sabor especial. Gracias por acompañarnos aquí en Radio Quillota 101.5 en esta jornada de día lunes, festivo además, saludando a Pedro y Pablo, que están en la celebración, sin duda, de su día. La invitación para que se programen, se preparen, porque si gustas de esta música, no te puedes quedar fuera este sábado en Open Hotel, fiesta retro Zona de Clásicos, para bailar en el mejor ambiente, la mejor música que marcó los 70, los 80, los 90. Ya lo sabes, organízate con tus amigos, con tus amigas, y vivan una noche increíble en el mejor ambiente. Las entradas pueden comprarlas anticipadamente a través del sistema Passline. Que tengan un excelente término de día, cuídense y nos encontramos mañana con más. Chao, chao.

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Amén.